Rico, rico, rico. Ahora en mente estamos va a ser jugando música y canciones de Tejano. The Tex-Mex Music for You. En un momento vamos a jugar La Reina de Tejano Música Selena. Pero ahora en mente tenemos las nubes. Disfruta, por favor.